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destruyendo nuestra rebeldía, nuestra actitud, nuestra amistad, nuestros sueños, nuestro amor real. 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La libertad que hoy gozamos no surgió de la nada. Por favor, no la pisotees. Pese a que muchos amigos, compañeros ya no están, sigo de pie, seguimos de pie, seguiremos por siempre de pie. Por amor, seguiremos.

ignoramos la vida, ignoramos la muerte, lo que podemos ser y lograr hacer. Divagamos entre sueños, frustraciones, algunos cayendo con las armas que nos impone el sistema, festejando la gran danza de los perdedores, día tras día, ignorando conscientemente nuestra vida y muerte, ignorando lo maravillosa que es la vida. Me rehúso a pensar que los prejuicios, las divisiones, el odio y la violencia acapararon nuestros corazones, destruyendo nuestra rebeldía, nuestra actitud, nuestra amistad,

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donde vemos estos episodios de mayor militarización, de mayor criminalización a la causa mapuche. Estamos hablando de mayor dotación de fuerza especial y últimamente la aparición de un denominado comando jungla.

0: se da vueltas más que el globo terráqueo. La humanidad se da vuelta en la cama, se cae en la cama. Almas de los países se van, ¿dónde se han ido? No se las ve, se ven grandes huecos en la cama atmosférica. Entra por ellos el veneno.
1: Entre todo este fracaso.

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canto tiene que ser cantado incluso por mí misma, porque el dolor no puede estar cantado por una voz académica, una voz de conservatorio. Tiene que ser una voz sufrida como lo es la mía, que lleva 40 años sufriendo. Entonces...